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0: El mejor de Villacón en Boca Chica. Así que saludo para César Beato. Activo César Beato. Bueno, el saludo especial para el mayor. Saludo para el pequeño Ismael. Saludo para Lindsay. También Catherine. Carmen Maurelli, la patrona, de parte de Richie Boutique, desde el lago Lanier, con 95 grados de salsa. 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
1: Rubén, ven acá. ¿Y tú qué pasó? ¿Y esa camisa que...
0: Bueno, el saludo especial para... Atención, para el gallo. Para el gallo, el menor. Junior Fashion. Saludo para Junior Fashion. Y Bobby, de parte de Abogie Sport, Dominican Barbershop, el hombre.

Richard MacLeod está de happy, celebrándolo hoy. Richard MacLeod activo y de cumpleaños. Felicitaciones y buena suerte para Richard MacLeod. De parte de Pedro José Sánchez y todo el staff de 95 grados de salsa, Richard MacLeod, Ultra 93.7. El gordito del mambo, el que sabe de luces LED. El gordito encendido. Julio Caruans, saludo para Yanni, Yanni Empanadas y Julio Caruans, la gente dura del Bronx, New York, trabajando siempre. No importa el clima, ahí está Julio Caruans.

0: Ray Méndez, mejor conocido como La Ruta, está de Happy. Felicitaciones, lo estarás celebrando hoy en Habibi por todo lo alto, animación del gato Peter. Así que estaremos ahí celebrando el cumpleaños de La Ruta, Ultra 93.795 grados de salsa. El Señor te bendiga siempre.
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El gordito del mambo, el que sabe de cenón de vehículos. El gordito del mambo encendido y activo con 95 grados de salsa. El gordito del mambo. El sabor de la muñeca Betty Boo en Allentown, Pensilvania. Un saludo especial para la muñeca Betty Boo, activa Ultra 93.7, 95 grados de salsa. Ray Méndez, la ruta está de Happy y lo estará celebrando esta noche en Habibi por todo lo alto. Felicitaciones para Ray Méndez, la ruta en Habibi esta noche. Animación del gato Peter, cumpleaños de la ruta Ultra.

Saludo para Juan, el mayor, la Momo, Charlotte, la más nueva, de parte de Jesús Berroa, la máxima. ¿Cómo? Ultra 93.795 gramos de salsa.

0: Pamela está de happy. Felicitaciones para Pamela de cumpleaños hoy. Pamela de happy, de parte de su esposo Fran, de parte de Guillermo y todo el equipo de Guión Autosale en Juan Dolio. Celebrándolo en Juan Dolio. Qué bien se ve todo. Ultra 93.7. Saludo para Oney, Guillermo, Rafael y Barba. ¿Cómo, Guillermo?
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0: Bueno, el saludo especial, atención, saludo para Naren Carrillo, desde Colombia, estuvo de cumpleaños ayer. Felicitaciones para Naren Carrillo, estuvo de happy ayer, así que buena vida y mucha salud para Naren Carrillo de parte de Edgar. ¿Cómo? Ultra 93.

95 grados de salsa con el que te araña el gato Peter. Buenos, hoy partió un grande de la salsa. Se nos fue Sammy Marrero. Siempre fue un hombre sencillo, de familia humilde, con un sentido de responsabilidad y lealtad intachable. Por casi 44 años fue la voz principal de Rafi Levy. Tributo a un grande, voz icónica, Sammy Marrero. Ultra 93.7, 95 grados de salsa.

especial para Frank Quesada, la secuencia. Con el saludo especial para el teniente coronel de la Policía Nacional, Wilson Amezquita. ¿Cómo? Wilson Amezquita, saludo para el equipo dominicano. Soy con Chovy. Saludo para Rafa Reynolds, saludos también para Henry Pérez. Soy de parte de Henry Pérez y de parte de la jefa Yovanka desde Queens, New York. ¿Cómo, Henry Pérez? Arañando Henry, Ultra 93.7.

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0: el saludo especial para Otto Barbershop, la gente fuerte de Madrid. Otto Barbershop, USA 13, Otto encendido con 95 grados de salsa. Saludo para el tal Chicken, saludo para Villano y el Chibi de parte de Cooking, la gente fuerte de Pensilvania, Ultra 93.7.
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0: El ingeniero Michael Muñoz, activo. Michael Muñoz con 95 grados de salsa. El ingeniero está encendido a esta hora recorriendo la ciudad. Michael Muñoz. Guido, Wendy. Guido Cedeño, Wendy de Cedeño. En New Jersey.

desde La Romana, al ingeniero Michael Muñoz, con 95 grados de salsa. Ingeniero Michael Muñoz. Adriana, de cumpleaños. Felicitaciones para Adriana, de parte de su esposo Papón, en el 24 de abril. Adriana de Happy, de parte de Papón, su esposo. Chulo 15, encendió Chulo, de parte de Chulo 15. Ultra 93.7, el sabor lo tiene Chulo 15. 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

0: parte de Alejandro Galán. Galanchi. ¿Cómo? Ultra 93.7, 95 grados de salsa. Especial para el chicken. Atención, para el chicken. ¿Cómo, Cuquín? Ultra 93.7.
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0: Génesis en Europa. Saludos especiales para Génesis. En Europa, a las rocas, Génesis.

el saludo especial para Colita en Pensilvania, Colita. Génesis en Europa, pero a la Roca. Saludo para Génesis. Wilkins y su esposa Sariné. Saludo para Sariné y Wilkins. Con 95 grados de salsa. Rafi en el Bronx, de Happy. De cumpleaños, Rafi en el Bronx. Felicitaciones para Rafi. De Happy, Rafi. El Shaq, 3.16 en el Bronx. Saludo para el Shaq, 3.16 en el Bronx. Saludo para el camionero, un saludo especial para el camionero en Boca Chica y para todos los camioneros. Ultra 93.7, 95 grados de

0: Marino Dólar en Madrid, España. Saludo para Marino Dólar con 95 grados de salsa, el hombre fuerte de Madrid, España. Otto Barbershop, USA 13.
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0: Bueno, el saludo especial para Ramón. Ramón el Fuerte, saludo para Ramón el Fuerte y Lelo el Grande en Brooklyn, New York, de parte de su hermano Otto Barbershop. Otto Bin Laden, USA 13, dale Otto con 95 grados de salsa.

Dani, el monstruo del gin. Saludos especiales para Dani, el monstruo del gin. En Villa María está Dani, encendido. Saludos para Natividad Batista en New Jersey. Y Dani, el monstruo del gin en Villa María. Y Zuna, la vecina. Doña Zuna. ¿Cómo? Escuchando por refilón, doña Zuna. Miriam. Saludos especiales para Miriam, Scarlett y Miriam. Ultra 93.7. Adictas a 95 grados. Junior Fashion y Abogi. Dominican Barbershop, Abogi Sport. Abogi, Junior Fashion. Popular Tito y Choco Colte.

0: 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Un saludo especial para Sandy y para Disla. ¿Cómo? 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El sándwich tiene un nombre, Cafetería Don Gelo, Ultra 93.795 grados de salsa. Julio César el Príncipe, saludo para Julio César el Príncipe. Saludo para Moisés Pitbull, saludo para José el Abogado, de parte del Mayor de las Caobas con 95 grados de salsa. Manolitín Valencia, el anfitrión, especial para Manolitín Valencia. Desde la Cuora, Dios mío, cuánto tiempo, Manolitín Valencia, Ultra 93.7. Para Manolitín, Papi Junior.
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0: Papi Junior, saludo para Papi Junior. Y el único peluquero que hace todo con una

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Máximo Pistola, saludo para Máximo Pistola, saludo para Huáscar. Giovanni, saludo especial para Giovanni. También está el animal de parte de Randy Alexis, con 95 grados de salsa. Saludo para el Blade Burlao, con 95 grados el Blade Burlao. Raúl La Melaza. Chico Verbo, el único peluquero que hace todo con una mano, el Chico Verbo. Saludo para Papi Junior, la gente del Capotillo. Papi Junior, Chico Verbo, Ultra 93.7.

Bueno, el saludo especial para Esmin Fashion. En la entrada del Edén, Villa Mella. Saludo para Esmin Fashion con 95 grados de salsa. Ultra 93.7, 95 grados.

0: Bueno, especial para Ricky. Ricky, el hombre fuerte de R Auto Detailing. Saludos especiales para Ricky. Le encanta falta de consideración. ¡Ricky! El saludo especial para el coronel Gerald Ventura. Coronel Gerald Ventura. Saludo para Ñoño La Grasa. Joel Aiden Rencar. Saludo para Joel Aiden Rencar. Elvin Polanco.
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0: ¿Cómo? Y saludo para el forense, el ministro de Sabana, de parte de Elvin Polanco. Ultra 93.7.

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5: Bueno, el saludo especial para el regidor Felito Rodríguez con 95 grados de salsa de parte de Estilo DJ. El regidor Felito Rodríguez de parte de Estilo DJ. Un especial para la muñeca Betty Boo en Allentown, Pensilvania. El sabor lo tiene la muñeca Betty Boo, Ultra 93.7.

0: Bueno, el saludo especial para Vladi con esta salsa. Callejero VIP, Vladi, con 95 grados de salsa, ultra 93.7.
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0: Jonathan Moa, Summer.
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0: ¿Cómo? La gente fuerte de Sabana.
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0: Jorge Morato y Charlot, no hay forma, Barbershop. Jorge Morato y Charlot, no hay forma.

Bueno, el saludo especial para Pepe Correa. Saludo para Pepe Correa. Nono Boutique. Saludo para el Pebol. Activo con 95 grados de salsa. El Pebol Ultra 93.7. Felicitaciones. Atención, Abel Smartphone. Estuvo de Happy el pasado viernes. Felicitaciones para Abel Smartphone. Abel Smartphone, de parte de Elvin Polanco. Felicitaciones, Ultra 93.7.

0: El doctor Carlos De Olio con 95 grados de salsa. El ingeniero Michael Muñoz, activo ingeniero Michael Muñoz. Coronel Cayo recorriendo la ciudad. Coronel Cayo con 95 grados de salsa.
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0: Tyson, el ministro del Capotillo, Tyson. Grisel Almonte.

Bueno, el saludo especial para Marisol. Marisol la 15. Hey. ¿Cuánto tiempo, Marisol? Con 95 grados de salsa, Marisol la 15, activa siempre y adicta a 95 grados de salsa ultra 93.7. Marisol.

0: Pascual Alcántara está de happy. El hombre fuerte de Pascual Auto Import está de cumpleaños. Así que felicitaciones para Pascual Alcántara. Que cumplas muchos más. Bendiciones, Pascual. Pascual Alcántara de Happy. De Pascual Auto Import, Pascual Auto Gomas, Ultra 93.7.
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0: Esta noche, cumpleaños de la ruta en Habibi. Estoy ahí desde las 10:30 de la noche. En Habibi, cumpleaños de la ruta. El Gato Peter, esta noche en Omnia, el ensayo Luperón. Junto a Mariano El Bate, y esta noche también en Euskadi.

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Ultra 93.795 grados de salsa. Recuerda, esta noche estoy en Habibi, cumpleaños de La Ruta. Esta noche estoy en Habibi, desde las 10:30, cumpleaños de La Ruta. Cumpleaños por todo lo alto de La Ruta esta noche, en Habibi, el Gato Peter. Después estoy en Euforia, Perísima, en la Venezuela, Euforia. Y seguimos, Omnia del Luperón con Mariano El Bate, el Gato Arañando. Mañana, estoy en Panda, mañana. Atención, mi gente, estoy en Los Minas, en Panda. Cada lunes, el Gato Peter en Panda. Lunes, pa'l que puede, en Panda. Lunes de

Salud especial para el pajarito.com, el hombre fuerte, el tren delantero, pajarito.com, en la Juan Erazo. Pajarito.com, resolviendo, pero ya. No dije que di que no. Ahí está el pajarito. Pajarito.com, fuerte en tren delantero. ¿Cómo? Vamos mañana para allá.

0: quité.
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Saludos especiales para la familia Aquino. En San Cristóbal, la familia Aquino. Saludo para Jacinto La Trampa, de parte de Manuel Puco. Jacinto La Trampa, de parte de Manuel Puco. Muy duro, Puco.

0: Luisito Cartier, Randy,
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0: como Randy, el menor,
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0: Albertico,
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0: Mamey, con 95 grados de salsa, Ultra 93.7.

0: Doctor Carlos de Olio, con 95 grados de salsa. Galletica Jeter, Junior 27, 27 Rencar. Galletica Junior. Chicho, el dragón mayor. Chicho, saludo para La Bala. Activo en Villa María está La Bala.
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0: La Bala en Villa María con 95 grados de salsa.

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Una especial para ella, de parte del mayor de las caobas. Dice el mayor que fue muy dura tu decisión, pero que te vaya bien. Que te vaya bien en tu camino. Él seguirá el de él. Ultra 93.7, para ella, de parte del mayor de las caobas. Nunca te falló.

0: Blay Burlao.
1: No.
0: Mamey Márquez con 95 gramos de salsa, ¿qué? Ultra 93.7.
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0: Recuerda, esta noche estoy en Habibi, no, cumpleaños de la ruta. Así que el gato pierde esta noche temprano. 10:30 de la noche en Habibi. Después estoy en Euforia. Finalizo en Omnia del Ensanche.

película. DJ Chico Candao, los de la vibra. ¿Cómo? Invita a Lolo J, Juan Botella, Host, Scorpion y Emperatriz. Así que este lunes en Pan del Gato, Peter.

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